El sol no calienta por igual en todas las cabezas, sino que pregunten al que está bajo nuestro pie.

millones de miles de millones de alambres de verjas, de papeles y de ofensas, de uniformes, de fronteras, de banderas y de más mierdas, de dinero destinado a que no molestes a los ojos bondadosos de las fieras. Eres

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